0: De actualización sobre detección temprana de cáncer en niños y adolescentes, con la participación de personal médico de diversas instituciones, destacando que la detección oportuna ha sido clave en cerca del 80% de los casos de éxito. Durante el evento se abordaron distintos tipos de cáncer infantil y se hizo un llamado a identificar signos de alarma y acudir de inmediato a los servicios de salud.
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0: Buenas, buenas tardes, bienvenidos sean todos ustedes a través del 103.7 de tu radio. En este fin de semana, a través de Cristal, arrancamos este viernes, en este fin de semana, con toda la buena actitud y por supuesto, con buena música, buena vibra, buena información. En este momento son las 6 de la tarde con 15 minutos y yo te acompaño hasta las 9 de la noche. Mi nombre es Uriel Soto, para mí es un placer estar contigo y llevarte este buen programa y toda la buena vibra hacia donde quiera que te encuentres. Así que vámonos a un primer corte comercial y ahorita regresamos con mucho más, aquí en Los Éxitos de Cristal.
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0: Las 6:19.

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0: Las 6:57 de esta manera terminamos los éxitos de Cristal en el 103.7 de tu radio. Y nos vamos a un corte comercial para ahora disfrutar de la hora del amor. Prepárate para Sola para Enamorados aquí en el 103.7 de tu radio. No le cambies.
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0: casa, ¿qué pensaban de nuestra separación?
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1: Las 8 de la noche con 12 minutos. De esta manera arrancamos los sonidos de cristal en el 103.7 de tu radio. Yo soy Uriel Soto y te acompaño otro ratito hasta las 9 de la noche. Nos vamos y seguimos con buena música, con buena vibra y con actualización en el deporte, señores. La cartelera deportiva del día de hoy que estuvo bastante cargada. Tuvimos varios encuentros deportivos el día de hoy y al menos ya terminaron algunos. Estamos esperando la cita de las 9 de la noche porque en ese momento va a comenzar Nueva Zelanda en contra de Bélgica y también Egipto contra Irán. De momento, los primeros cuatro partidos que se jugaron el día de hoy terminan de la siguiente manera. Hace un rato tuvimos a Senegal con Irak. Senegal goleó 5-0 a la selección iraquí. Sí, Noruega en contra de Francia. En esa también goleó Francia a Noruega 4-0. También tuvimos a Uruguay con España, este que recientemente acaba de terminar, que quedaron 1-0, un gol en favor de España. Y este es suficiente para dejar fuera de esta competencia a la selección de Uruguay. Y también tuvimos hace un ratito la finalización del encuentro entre Cabo Verde y Arabia Saudita, que terminan 0-0, así que reparten los puntos y pues de esta manera quedan los encuentros de este día. Tenemos todavía cartelera, nos quedan dos juegos por disfrutar en esta noche. Pues bueno, vámonos al corte comercial, enseguida regresamos con mucho más en los Sonidos de Cristal.
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0: Ya son las 8 de la noche y 59 minutos. Gracias por habernos acompañado. Mi nombre es Uriel Soto. Para mí es un placer haber estado contigo. Te voy a dejar en las manos de Carlos Force hasta las 12 de la noche. Nos encontramos mañana sábado en punto de las 9 de la mañana aquí en el 103.7 de tu radio. Que tengas una excelente noche, que descanses. Chao, chao.
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0: 9 de la noche con 13 minutos, así es. ¿Cómo les va? Bienvenidos sean, Carlos Force los saluda. Estoy con ustedes hasta la medianoche. Besos a las babies, abrazos a los brothers. El teléfono de aquí de la cabina 58650532 para que estemos conectados. Saluditos también al suave, suavecito que está en la producción del programa. Y yo te platico que hoy vamos a tener bastante buena música porque esta noche hay fiesta. Claro que sí. Uno que otro chismecito también, cristalazos, ya sabes. Y la mejor de la actitud y de la vibra en esta noche de viernes, que se note que es viernes. ¿Qué te gustaría oír? ¿Qué te gustaría bailar? Cuéntamelo todo. Nuevamente el teléfono, ahí te va, 58650532. Vámonos a la pausa, nochecita lluviosa aquí en el Valle de México. La temperatura 20 grados centígrados.
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0: 9:16.

Ahí está la música del Conde, de vez en cuando. Es más, ese será el tema de la noche. De vez en cuando, ¿qué haces tú? Mándame tu respuesta, 5865-0532. Es el WhatsApp de la cabina.

0: De vez en cuando. Ahí estuvo Juan Carlos el Conde, ya a las 9:29. Oye, platícame de vez en cuando qué haces. Yo, por ejemplo, de vez en cuando o de vez en diario me hago el ocupado para no salir. Así es, para rechazar invitaciones. Platícame tú de vez en cuando qué sucede, qué haces. Por ejemplo, no sé, de vez en cuando también se vale, ¿no? Creerse cantante en la regadera, por supuesto. Así es, uno mismo se ve al espejo y se chifla en la regadera. De vez en cuando, por ejemplo, pues no sé, le hablo bonito a mi coche para que no falle, sí, por supuesto. Así es, de repente, así, alcánzame gasolina, alcánzame, te prometo que si llegamos juntos te compro un aromatizante. Bueno, así la cosa, ya a las 9:30, de vez en cuando, cuéntame tú de vez en cuando, ese es el tema de la noche, en estas Noches de Cristal. Vamos a la pausa, regreso con más.
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0: las 9:43. Acabamos de escuchar a los huracanes de Don Chuy y Gerardo Díaz, Fue Mentira. Oigan, de vez en cuando es el tema de la noche, así es que platícame tú de vez en cuando al 58650532 en esta nochecita de viernes. Mira, el de Uruguay sería: de vez en cuando quedo fuera de estas competencias de fútbol internacionales. ¿Ah? De vez en cuando, nada más. Por ejemplo, de vez en cuando reviso mi cuenta del banco, por acá nos dicen, para bajarme los humos. Así es, para no creerme tanto. Por acá dicen también, de vez en cuando me acuerdo que ya soy adulto y me da ansiedad. Así es. Siempre, ¿verdad? Siempre, siempre que recordamos esta situación. Por acá nos dicen también, de vez en cuando limpio mi cuarto cuando ya no encuentro nada. Gracias, gracias por sus respuestas. 58650532. Ahí te va la respuesta de México. De vez en cuando ganamos 3 partidos de 3, ¿sí o no? Oigan, ¿qué se sentirá que nos metan gol? ¿Qué se sentirá que te metan gol? Pregunta Pedrito Fernández. Por acá nos dicen, de vez en cuando finjo que entendí, aunque no entendí nada. ¿Quién hace eso? La neta, yo también lo he hecho, de vez en cuando lo hago. Por acá dice Miguel de Zumpango, de Zumpa York. Saluditos. De vez en cuando me echo una carnita. Ah, una canita al aire. Yo entendí una carnita. Yo dije, pues una asada, ¿no? Algo así. Y mira, no, dice una canita al aire. No, hombre, qué barbaridad. Y con la foto de su esposa, A ver, por acá nos dicen, de vez en cuando me dan ganas de trabajar, pero se me quitan ahí luego, luego. Suave, ¿cuál sería tu de vez en cuando? Échamelo todo al WhatsApp de la cabina, 58650532. Por acá nos dicen también, de vez en cuando me desconecto de todo excepto del refrigerador. Es que sí, obviamente se te deshiela todo. No, imagínate, se te echa a perder la carne. Por acá nos dicen también, de vez en cuando le echo gasolina, 100 pesos, y le digo, adminístrate a mi vehículo. Así la cosa está medio turbia cuando todavía no llega la quincena. Por acá nos dicen también, de vez en cuando me desconecto, esta ya la leímos. De vez en cuando me creo cantante, por acá me dicen también. Esa, yo la había dicho. Así es, mira, por acá nos dicen otra, de vez en cuando me siento fitness hasta que veo unos taquitos. Y es que, ¿cómo uno no va a caer en la tentación si el puesto de tacos está saliendo del gimnasio, verdad? Bueno, así la cosa, 9:46, cuéntame tú de vez en cuando a la cabina 58650532. Oye, yo ya balconeando a Miguel de Zumpango hace rato con su respuesta, ¿verdad? Que no nos esté escuchando su esposa.
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0: 9:57 en este momento. Ahí estuvo Junior H y Gael Valenzuela. Oye, ¿tú contestas las llamadas o las dejas pasar? Yo, la neta, de vez en cuando no contesto mis llamadas aquí en la cabina. Yo lo sé, sí me llevo mis regaños ahí del suave, pero bueno, pues, ¿qué te digo? Más vale un regaño que se me canse la mano por levantar el teléfono. No, no es cierto, tú marca, no pasa nada. Teléfono de cabina 58-650-5532. ¿Y tú qué haces de vez en cuando? Cuéntame, tú de vez en cuando pienso en el gimnasio, nos dicen. Ya con eso siento que hice ejercicio. Oye, y es que, ¿a poco no te ha pasado también que de repente sientes o sueñas que haces algo en el transcurso de tu sueño, obviamente, y ya así como que te despiertas ya en modo fit, porque ya quemaste 3 calorías, ¿no? De tanto cardio, o ya según en tu sueño ya trabajaste, según en tu sueño ya hiciste la tarea, según en tu sueño ya, no sé, le diste un beso a tu, no sé, a tu pololo, a tu polola, a ese chico con el que quieres, a esa chica con la que quieres, y resulta que no fue nada real. Ni modo, así la cosa. A todos nos ha pasado, de vez en cuando sucede. Por acá nos dicen, hola Force, de vez en cuando me siento bien. Oye, ¿por qué no? Vamos a mandarle un fuerte abrazo a este brother para que se sienta mejor, no de vez en cuando, sino de vez en diario, ¿verdad? Por acá nos dicen también, de vez en cuando me alcanza la quincena como 3 horas, fíjate. Yo lo sé, yo te entiendo, de repente ahí como que, ya sabes, parecen pirañas, ¿verdad? Esos bancos, esas instituciones. Y por acá nos dicen, de vez en cuando pienso, salgo por una cosa y regreso con 10 que no necesitaba. A todos nos pasa, claro. De vez en cuando, dice por acá, me dan ganas de componer mi vida, pero mejor me echo otro taco, claro que sí. Dicen que barriga llena, corazón contento, y cuando la barriga está llena se piensa mejor. Oye, no, pero fuera de coto, dicen que sí, ¿eh? Una de las mejores formas de combatir la pobreza es justamente dándole de comer a alguien. Una persona que come piensa mejor, actúa mejor y por ende empieza a actuar, a hacer las cosas así como para salir adelante, ¿no? Es una de las formas de eliminar, de erradicar la pobreza. Ya a las 10 de la noche en punto, vámonos a la pausa, regreso, yo soy Carlos, te sigo acompañando hasta la medianoche.
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0: Las 10 de la noche con 14 minutos. Ahí estuvo la bichota, Karol G. Oye, hablando de bichota, saluditos a Melvi también, que ya se hace presente aquí a través del 103.7 en esta noche de viernes. ¿Qué estás haciendo en esta noche de viernes? Está como muy tranquilo ahí en la calle. No se ve tanto tránsito en la López Portillo. Bueno, en la López Portillo no, pero quién sabe más adelante ahí en la Mexiquense, no sé, en otros municipios, en Texcoco. Saluditos a toda la banda de Texcoco, que siempre nos escucha también y que poco los saludamos, así es, ya les quedamos a deber muchos saludos por acá. Dice, mándame besito, claro que sí, te mando besito. Por supuesto, saludos a Lalo Ramos, a Claudia, a todos los que nos están sintonizando en este momento, los que tienen ya sus actividades a todo lo que dan y que en viernes están trabajando, así es, negocios de comida, vigilantes de edificios, los que están doblando turno, los que están haciendo guardia, que se les haga leve de verdad, recuerden que si no les late lo que hacen, lo están haciendo con sacrificios, ¿verdad? Con mucho pesar, digo, también hay que ser realistas. Hay gente que está haciendo trabajos duros, pesados, y es porque no les queda de otra, pero es como una situación temporal. Entonces, justo eso, recuerda que es temporal. No te me desesperes día a día, pasito a pasito. Por eso te estamos aquí acompañando, para que no se te haga ahí pesadón el asunto. Oye, no le cambies porque ya viene algo de Dani Daniel, ya viene algo de Frontera. ¿Qué te gustaría escuchar? Échame tu WhatsApp a la cabina 58650532. Me tengo que ir, regreso con más. Mi nombre es Carlos Forge y estoy aquí hasta la medianoche.
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0: Muy bien, ahí estuvo Grupo Frontera. No se va, no se va, no se va. Así es, nosotros no nos vamos hasta la medianoche. Claro que sí. Es que esta noche hay fiesta, que se note que hay fiesta, ¿sí o no? Suave, suave, suave, suavecito. A bailar suave, suave, suavecito. Porque estamos de fiesta en esta noche. Así es. Y es que, ay, qué bonito se siente cuando hace frío. Cuando, oye, ¿a dónde con esa mano, suave? ¿Qué estás haciendo? ¿Qué estás haciendo con esa mano? A ver, quiero ver las manos. Por favor, descubiertas. Eso es todo. Ahora sí, bailando, míralo, nada más sacando los prohibidos, sacando... Y eso que todavía no estamos poniendo las canciones que el público nos está pidiendo, a través del WhatsApp de la cabina, 58650532. Oye, suave, se me ocurre algo ahorita que estamos de fiesta para que parezca más fiesta todavía. ¿Cómo ves si proponemos una canción cada quien, una tú, una yo? Y así que el público decida cuál va a sonar en el siguiente bloque musical. ¿Te late o no te late? Por acá dice el suave que sí, nada más asienta con la cabeza, pero no me dice nada, ¿verdad? Nada más dice, sí, sí, está bien, haz lo que quieras con tu programa. Además es tuyo, ¿verdad? Ven, suave, ven, acércate a la cabina. No mordemos aquí. Así es, nada más metemos mano, pero no mordemos. No, no es cierto, acércate porque la gente quiere saludarte. Fíjate, ahorita ya me está llegando un mensaje de toda la audiencia. Dicen, besitos al suave. Salúdame al suave que anda ahí en modo coqueto en esta noche de viernes. Por acá nos dicen, besitos a la producción, o sea, al suave. Así es, mira, si te conocieran. Oigan, ¿ya siguen al suave en las redes sociales? ¿No? ¿Cómo estás en tus redes sociales, suave? ¿No las puedes decir? Ok, dice que no, que se reserva ese derecho. Ya a las 10:28, vámonos a la pausa. Regreso con más. Oye, regresamos con un versus, ¿eh? Así es que vele pensando, suavidad. ¿Cuál canción vas a proponer para este versus musical?
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0: Mi tesoro, así es la canción que le canta doña Florinda al Kiko, ya en este momento las 10:36. Oye, y por supuesto, como esta noche es fiesta, vamos a tener una propuesta musical para ti. Así es que los teléfonos están habilitados, 58-650-5032. Y mira, ya llegó el suavecito, ya llegó por acá el suave. Oye, suave, yo le estoy diciendo a la banda que en este momento, así es, sacando los prohibidos en modo iguana y toda la cosa, tú vas a proponer una rola, yo propongo otra, y ya lo que decida el público, va, que gane la mejor. ¿Cuál propones tú, suave?
1: Ok, pues buenas noches a todos, tu auditorio, ya está, me chivié.
0: Ya hasta se chivió, o sea, no quería venir,
1: no quería llegar, no, es que no sé, no me vaya a hacer que se vayan a asustar. Pues una canción de Willy Colón con la Fania All Stars, una canción que se llama Quiero Saber.
2: Quiero saber.
0: ¡Ájale!
1: Noche de salsa, noche de rumba.
0: Eso, noche de salsa. Esa es tu propuesta, suave.
1: Hoy toca.
0: Hoy cena, hoy hay cena de todo tipo. Dilo como es.
1: Hoy se vale todo.
0: Hoy cena Pancho, dice el suave. Bueno, ahí está
1: hoy
0: tu propuesta.
1: Hoy le pone Jorge al niño.
0: Exactamente. Hoy vamos a rechinar el catre.
1: Oye, amanecer en catre ajeno.
0: Exactamente, es viernes sexual. Oye, y por supuesto, mi propuesta. Ahí te va la contrapropuesta.
1: Venga, a ver cuál.
0: ¡Ea! Ahí está, algo de Grupo G, ¿no? Algo de...
1: Okay, ¿vinieron apenas a entrevista?
0: Apenas vinieron a entrevista, si es cierto. Y también los tuvimos hace ya casi un año, ¿no? Allá en el Halloween, el Gale. Es correcto. Bueno, que la banda decida cuál quiere escuchar, si algo de Grupo G está la inconforme o la tuya. Quiero saber de Willy Colón, ¿te late? Así es que...
1: Jalo.
0: Otra vez, vamos a poner tantito Willy Colón. Okay. Ahí está, mira, contra... Contra.
1: Dale. Siempre la misma.
0: Épale. Mira, primer voto.
1: Ya llegó.
0: En ese momento. Que llegue, ¿va? Primer voto, ¿qué quieren escuchar? ¿Grupo G o Willy Colón? Cualquiera de las dos. Mira, ganó la tuya. Ganó Willy Colón. Así es que. Porque acá lo pidieron, por supuesto.
1: Vámonos. Con Tokio.
0: Preséntala, suave.
1: Pues vamos a escuchar esta canción de Willy Colón, Quiero Saber.

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6: Hola, hola, ¿cómo están? Soy Claudia Mejía. En esta ocasión vamos a hablar de un tema que le compete a las mujeres. Bueno, en parte mujeres, en parte a tu pareja, en parte a todos, porque somos una red de apoyo aquí en esta vida. Debemos de tener siempre redes de apoyo y no estamos solitos. Entonces, pues vamos a empezar. En esta ocasión vamos a hablar de endometriosis. Es una palabra medio rara y tal vez nunca la hayas escuchado, o tal vez sí. Pero si eres mujer, seguramente sí. Y para eso está conmigo la doctora Alejandra López Chávez. Ella es ginecóloga y obstetra. ¿Cómo estás?
7: Hola, muy bien, muchas gracias. ¿Y tú?
6: Muy bien, aquí emocionada porque es tu primera vez.
7: Sí, la primera vez.
6: Endometriosis. O sea, yo escucho endometriosis y endometrio. Bueno, ya nosotras sabemos que el endometrio, pues es esa capita que se suelta cuando estamos en nuestro periodo.
7: Exacto.
6: ¿No? Pero se escucha más peligroso y más feo que solamente.
7: Sí, suena,
6: eso, ¿no?
7: Suena intimidante la palabra.
6: Exacto,
7: ¿no?
6: Sí.
7: Pues justo lo que mencionabas, o sea, primero hay que entender que el endometrio es esta parte bien interna del útero que va a tener básicamente dos funciones. La función uno es que se va a hacer gruesita entre una regla y la otra, se va a hacer gruesa porque se prepara para recibir un embarazo. Si en esa mujer, en ese mes, no hubo un embarazo, al terminar ese periodo, va a caerse este endometrio en forma de menstruación, ¿no? O sea, el endometrio tiene que vivir justo en la cavidad endometrial y se va a descamar mes a mes en forma de regla. Sin embargo, la endometriosis quiere decir que hay tejido que no es endometrio como tal, es tejido similar, que eso es muy importante entender, que no es endometrio, que es tejido similar al endometrio y que va a estar fuera de esta cavidad, que puede abarcar cualquier parte del cuerpo humano, desde cerebro, desde ¿qué? Pulmones, desde el diafragma, pero principalmente va a estar en órganos pélvicos, que puede ser a lo mejor la vejiga, el uretero, el intestino, o literalmente los ovarios, las alpiges. Si bien esta es la localización más frecuente, no es la única. Entonces, realmente los síntomas van a ser múltiples, muy variados, en muchos matices, y cada paciente lo va a vivir de manera distinta. Entonces, si bien la endometriosis puede tener diferentes grados de afectación, siempre va a haber un dato que nos haga sospechar de ella.
6: Y si dices que es otro tipo de tejido, que puede estar en cualquier otro órgano, si de por sí el dolor que una siente en su periodo, no me quiero imaginar el dolor que sería tener ese tejido en otro órgano. O sea, ¿esto sí es así?
7: Sí, literal. O sea, al final del día, el tejido endometrial sano que está dentro del útero va a tener receptores para ciertas hormonas, ¿no? Estas hormonas, de manera natural,

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3: Que te permita hacer tu vida prácticamente normal. Entonces, la endometriosis puede ser extremadamente aparatosa. Pacientes que durante la regla pueden tener sangrado a través del recto, a través de la orina, que pueden llegar a convulsionar, que pueden llegar a tener desmayos, que pueden tener focos de diarrea tremenda durante la menstruación. Y también importante, no encasillarlo solo a la regla, ¿no? Porque a veces los médicos podemos caer a que solamente vas a tener dolor durante la menstruación. Y si no estás menstruando y te duele, entonces no es endometriosis. Y eso es un error, porque la endometriosis es una enfermedad crónica. Crónica quiere decir que dura mucho tiempo, que va a ser, se va a ir complicando, que va a ser una enfermedad que va a ser progresiva. Y eso hace que cada vez las molestias vayan siendo más aparatosas. Desde primero ser un dolor, entre comillas, no tan complejo, que a lo mejor con analgésicos se puede tratar, a terminar en situaciones que requieran cirugía por una obstrucción intestinal, porque la función del riñón ya no está del todo bien, y todo porque esta enfermedad es muy agresiva.
4: Nos decías que hay una estadística que nos puede sorprender. ¿Cuántas mujeres lo padecen?
3: La estadística a nivel México se estima que una de cada 10 mujeres van a tener algún grado de endometriosis. O sea, una de cada 10, es impresionante. Sin embargo, tardamos en hacer el diagnóstico en promedio de 7 a 10 años.
4: ¿Qué? ¿Por qué?
3: Es muchísimo, exacto. ¿Por qué? Porque los síntomas son sumamente diversos.
4: Wow.
3: El hecho de que el tejido puede estar a lo mejor en el intestino puede hacer que tú, al momento de la regla o fuera de la regla, puedas tener colitis, ¿no? Que tengas esta sensación de estar muy distendido después de comer ciertos alimentos, que tengas problemas al momento de evacuar, que tengas periodos de diarrea, porque el intestino se va a irritar por ese tejido y va a hacer que tengas evacuaciones sumamente líquidas, o que puedas intercalarlas con estreñimiento, porque a lo mejor está obstruida una parte del tubo digestivo, que no permite que pase la evacuación, y puedes alternar entre diarrea y evacuaciones pues duras con estreñimiento y decir es que es colitis. El tema emocional es algo fundamental. O sea, vivir con endometriosis lleva a las pacientes a tener periodos de ansiedad, periodos de depresión, periodos en los que no saben qué está pasando con su cuerpo, y también es fácil que las encasillemos a, bueno, es que tienes estrés por el trabajo, tienes presiones con la pareja, tienes presiones con los hijos, y más bien va de la mano con todo esto de la endometriosis.
4: ¿Por qué les pasa? O sea, pues, ¿cuáles son las causas?
3: Pues mira, la verdad es que desgraciadamente no tenemos los médicos una certeza de una causa única. O sea, hay muchas teorías de por qué sucede la endometriosis, teorías ya muy viejitas, algunas de ellas que tienen casi 100 años de que las empezaron a estudiar. Hay otra teoría que nos habla de que esto se forma desde que éramos embriones, desde que estábamos en la pancita de nuestra mamá. Nuestras células tienen esta capacidad cuando somos embriones de decidir, bueno, tú eres una célula del hígado, te vas para el hígado. Tú eres una célula del cerebro, te vas a cerebro. Tú eres de útero, te vas al útero. Hay teorías en las que estas células no llegaron a su destino final, se quedaron en el camino y por eso quedaron implantes en varias partes del cuerpo. Hay otra teoría que habla de que el cuerpo tiene esta capacidad de transformar un tipo de célula a otra. O sea, hay células que tienen que estar en la parte más superficial de los órganos que se llaman peritoneo y a lo mejor sufren este tipo de transformaciones a otro tipo de célula parecida al endometrio. Entonces, la verdad es que hay muchas teorías, también hay teorías genéticas en las que hay un patrón genético de que en tu familia probablemente, si tú tienes endometriosis, tías, primas, hermanas, tu mamá probablemente también tenga endometriosis. Y también cada vez nos acercamos más al tema de las enfermedades autoinmunes, porque hay una cierta relación en pacientes con lupus, en pacientes con artritis reumatoide, esas enfermedades que son también muy difíciles de diagnosticar y que también pueden tener una correlación con endometriosis.
4: Aquí en el ISSSTE sabemos que de primera instancia hay que ir a nuestra clínica.
3: Sí.
4: Ellos nos referirán al especialista. Aquí en el ISSSTE hay todo este grupo de apoyo, tanto emocional como médico.
3: Pues la verdad es que como tal un grupo de apoyo específico para endometriosis, en el tema emocional todavía no, en la parte de psicología todavía no lo hay. En la parte quirúrgica, pues el abordaje ideal es vía laparoscopía. No se sugiere tanto la cirugía abierta porque va a ser bastante más agresiva de por sí. Entonces,

0: Entonces, en el ISSSTE, en hospitales de tercer nivel, como el 20 de noviembre, como en el López Mateos, como en el 1 de octubre, que hay este abordaje de cirugía laparoscópica, es una buena herramienta. Y todavía más pensando en cirugía robótica. La cirugía robótica viene a ser un parteaguas en el manejo de enfermedades tan complejas como es la endometriosis. Entonces, en este momento, hasta donde tengo entendido, solamente en el 20 de noviembre hay Da Vinci, y eso nos va a dar una oportunidad a los médicos y evidentemente a las pacientes para que tengan manejos mucho más integrales.
1: Me dio mucho gusto que estés aquí.
0: Ay, a ti, muchísimas gracias por la invitación. Estoy muy contenta. Me encanta hablar de este tema porque siento que como médicos tenemos la responsabilidad con las pacientes de hablar de este tema que a veces está muy oculto.
1: Gracias. Yo soy Claudia Mejía. Nos vemos en un siguiente episodio. Hasta pronto.
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11: Ya a las 10:55, ahí está la música de Celso Piña.

0: Ya las 11:06, ahí estuvo Juan Luis Guerra y también Carlos Vives buscando el mar. Oye, qué buena onda, ¿no? Cuando se juntan estos dos, por supuesto, uno colombiano y el otro dominicano. Así es, ¿no? Sí, es de República Dominicana, ¿no? Así es. Oye, y por supuesto, a todos los sudamericanos, específicamente a los hermanos venezolanos, les mandamos un fuerte abrazo. De verdad que y imágenes bastante fuertes, bastante impactantes que hemos visto en las redes sociales. Así es, esos escombros, esos niños que están de repente ahí atorados, no los pueden rescatar, bebés también que milagrosamente los rescatan. Una niñita que dice que su mamá está morida, así lo dice con esas palabras. La niña apenas si puede hablar, tendrá sus 6 añitos. Y bueno, es de verdad un dolor muy grande lo que deben estar pasando. Si uno se aflige, se acongoja con estas imágenes, imagínate que ellos lo están viviendo. De verdad, qué pesar. Fortaleza, ¿cómo les llueve sobre mojado a los venezolanos? Siempre una tras otra. Y bueno, en algún momento verán la luz, por supuesto. Nada más les mandamos un abrazo. Ya por allá les mandamos a los topos mexicanos también. Ya están haciendo su labor. Y por supuesto que todo les salga bien. Que salgan pronto de este bache, de esta situación desafortunada, un desastre natural. Y bueno, en su momento a nosotros nos tocó también la ayuda. Esperemos que a ellos rápidamente los puedan ayudar a medida de las posibilidades y lo más que se pueda. Todas las naciones, por supuesto. Ya a las 11:08, vamos a la pausa, regreso con más.
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0: Las 11:08.
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0: Ya a las 11:33 en este momento, ahí estuvo Pesado, Vicente Fernández y Nodal, Duelo y Franco de Vita con Nicky Jam. Oye, en el debate de si te gustó o no te gustó esta nueva de Cristian Nodal, Vicente Fernández, ¿te gustó a ti? ¿Cómo ves? Échame tu respuesta. En general, el disco, el tributo al rey con banda, mira, hubo una que otra que sí no me latió, pero ¿qué crees que? No sé, a lo mejor mis gustos son bastante exóticos, ¿verdad? Pero esta de Cristian Nodal y Vicente sí, la neta es que sí me convenció, no sé. ¿O será que me gusta Cristian Nodal, toda su música? Podría ser por ahí, ¿verdad? Ya a las 11:34, saluditos por acá a Marina que dice ya a descansar. Saluditos a Miguel que dice hoy toca. Saluditos aquí a Diego Gutiérrez que dice ¡maldita rata! Así es, bueno, es que lo asaltaron hace rato. Y bueno, pues dice que todavía está ahí con el bolillito para el susto. Oye, la neta, qué mal que sigan sucediendo estas cosas. Yo solamente les puedo decir, cuídense mucho. Recuerden que los buenos somos más.
1: Claro.
0: Vámonos a la pausa, 11:34.
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0: ¿Quién dijo que ya nos vamos a dormir? Claro que no, aquí le seguimos hasta que el cuerpo aguante y aguanta hasta las 12. 11:45 en este momento y por acá yo te deseo que estés cenando rico, una hamburguesita, ¿verdad? Ya nos dijeron por acá una hamburguesa con queso y un esquimo. Oye, qué rico, sí se antoja. ¿De qué es tu esquimo? ¿De rompope o de coco, de nuez, de Nescafé? Para andar todo así, mira, todo hiperactivo en la noche. Así es, no duermes para nada. Las taquicardias llegan y llegan a todo momento. Bueno, no sé, vámonos a la pausa. Buen provechito, disfruta de tu cenita de viernes, de fin de semana. Hoy se vale cenar de todo. Hoy se vale echar papita, hoy se vale echar patita, diría el suave también. 11:46, pausa, regreso con más.
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0: Así es, ya a las 12 en punto. Ya llegamos a la conclusión de este programa. Llegamos al fin, llegamos al término. Y por supuesto, estoy aquí ya ordenando todo porque tenemos que dejar limpiecito, ¿eh? Así es, lugarcito limpiecito, bien bonito para trabajar bonito al día siguientito. Todo en tito, claro. Oye, yo soy Carlos Force, me despido, regreso al rato en punto de la una de la tarde después del top 10, así es que no te me desconectes, también síguenos en las redes, arroba Radio Cristal MX y en todas las plataformas habidas y por haber, descárgate la aplicación, no te cuesta nada, no te cuesta un solo peso. Duerman rico, cenen rico también, no echen tanta fiesta, porfa, a dormir con los angelitos, bueno, a dormir y a soñar con los angelitos y con las angelitas, sean felices, bye bye.
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3: Estate, Señor, conmigo, siempre sin jamás partirte. Y cuando decidas irte, llévame, Señor, contigo. Porque el pensar que te irás me causa un terrible miedo. De si yo sin ti me quedo, de si tú sin mí te vas. Llévame en tu compañía donde tú vayas, Jesús. Porque bien sé que eres tú la vida del alma mía. Si tú vida no me das, yo sé que vivir no puedo. Ni si yo sin ti me quedo, ni si tú sin mí te vas. Por eso más que a la muerte, temo, Señor, tu partida. 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Pues la inmortal que tú das, sé que alcanzarla no puedo. 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

0: Muy buenos días. Excelente madrugada para ti que nos está sintonizando a través de la cadena Cristal. Sean bienvenidos y bienvenidas a un programa más. Sí, estamos compartiendo como cada sabadito esto que es de fin de semana, obviamente en compañía de todos ustedes y también de nuestro queridísimo Rafita que está en producción. Bueno, pues váyanse preparando, tenemos muy buena música, traemos excelente vibra, traemos también chismecito de tus artistas favoritos y por supuesto no podía faltar efemérides, santoral y muchas cosas interesantes, ¿sale? Yo soy Monty Villalobos, iniciamos.
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0: de haber escuchado este gran bloque musical, quiero rápidamente recordarte que nuestras redes sociales ya están listas y muy disponibles para ti. Así que búscanos, aparecemos como Radio Cristal en cualquier red social. Escríbeme qué estás haciendo en esta hora de la madrugada, desde dónde nos estás sintonizando, desde dónde te reportas y con muchísimo gusto vamos a estar leyéndote. Saludos a la gente que nos escucha por allá en la Unión Americana. ¿Qué tal, amigos paisanos? ¿Listos y preparados para sus actividades de este bendecido sábado? ¿Sí? Ok, pues que les vaya increíble, ¿eh? Nosotros, mientras tanto, continuamos con más en esto que es The Fin de Semana.
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0: de haber escuchado esta gran programación en esta hora de la madrugada con esto que es de fin de semana, pues rápidamente yo quiero que pares orejita porque ¿qué crees? Hoy oficialmente en este 27 de junio, en este sabadito, estamos viviendo ya en el día número 178. Eso quiere decir que nos quedan, nos restan, nos faltan únicamente 187 días para finalizar el año 2026. Va de nuez, nos quedan únicamente 187 días. Escuchaste bien, así que por favor vamos a seguir trabajando como siempre lo digo por nuestras metas, nuestros objetivos, nuestros propósitos, para que se hagan totalmente realidad. Mientras tanto, continuamos disfrutando de esto que es de fin de semana.
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0: buena música tenemos para ti en esto que es de fin de semana, ¿eh? Listo y preparado el santoral, así que para Orejita queremos felicitar a quien lleve el nombre de Socorro, Ladislao y también Zoilo, al igual que Fernando. Muchas felicidades si tú llevas este nombre, si conoces a alguien con este nombre, felicítalo, felicítala porque hoy es el día de su santo. Repito, Socorro, Ladislao, Zoilo y también Fernando. Felicidades al igual que a todos nuestros cumpleañeros que el día de hoy tienen la dicha, la fortuna de estar cumpliendo un añito más de vida, que me los consientan bastante, que te la pases increíble y por supuesto que cumplas muchos años más. Continuamos.
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0: más en eso que es de fin de semana y ahora lo hacemos compartiendo pues algunas efemérides bastante importantes e interesantes, porque fíjate que un día como hoy, pero de 1867, les cuento que las últimas fuerzas imperialistas de Maximiliano que detentaban pues la plaza de Veracruz capitulan también y entregan a los republicanos el puerto. También un día como hoy, pero en 1952, muere en la Ciudad de México el distinguido zacatecano don Adolfo Toro. ¿Quién fue este señor? Bueno, pues abogado, catedrático universitario, periodista, historiador y además político liberal. ¿Qué tal? Bastante, bastante interesante, ¿verdad? Nosotros continuamos donde quiera que te encuentres. Esto es de fin de semana, ya lo sabes, yo soy Monty Villalobos, tenemos más música.
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0: saludos tan lindos que nos hacen llegar a través de nuestras redes sociales y nos va sintonizando y dices, híjole, yo quiero pues mandarle un mensajito de buenos días a mis amigos, a Monty Villalobos, a Rafita que está en producción. Lo puedes hacer muy sencillo, muy fácil. También queremos saber desde dónde nos está sintonizando. Así que entra, búscanos como Radio Cristal en cualquier red social, déjanos ese mensajito especial y con mucho gusto lo vamos a estar leyendo, ¿sale? Gracias a ti por tomarte el tiempo, por esas palabras de buena vibra, de buena onda para este sabadito ya, pues bendito Dios, llegando a este 27 de junio año 2026, oh my God, prácticamente despidiendo un mes más. Mientras tanto, continuamos con más.
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0: con la buena música, con la buena actitud, ni tampoco con cosas interesantes en esto que es el fin de semana. Y es que quiero comentarles que hoy 27 de junio, pues en México se conmemora oficialmente el Día Internacional de las Personas Sordociegas y el Día de las Microempresas y las Pequeñas y Medianas Empresas, MIPYMES. Bueno, además es una fecha clave en la historia nacional, marcada por el fallecimiento de importantes figuras culturales y también patrióticas. Así que hoy podemos decir hay mucho que celebrar, hay mucho que reconocer en la historia y mucho por lo que nos podemos abrazar. Hay más música. Esto es de fin de semana, así que súbele.
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0: disfrutando de la excelente programación que tenemos para ti a través de esto que es de fin de semana en la cadena Cristal. Muy, pero muy buenos días a ti que vas encendiendo tu radio y justamente está en esta frecuencia, deseando que tengas un sábado increíble, un sábado pues cargadísimo de muchas bendiciones, de muchas oportunidades que por supuesto puedes aprovechar al máximo y que sea escuchando la cadena Cristal. Vamos a continuar, ¿te parece? Hay que bailar, hay que cantar, hay que disfrutar cada una de las canciones que tenemos para ti en esta madrugada, así que ¡súbele!
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0: mi querido Rafita, que se encuentra por ahí en producción. Gracias, Rafita, por siempre estar muy pendiente con la programación. Y también, bueno, pues acá con nuestras redes sociales. Amigos, amigos paisanos que se encuentran escuchando allá en la Unión Americana, ¿qué tal? ¿Cómo estamos? Gracias por ya tener la aplicación de Radio Cristal descargada en su teléfono celular. Algunos otros la descargaron en su laptop, en su computadora de trabajo. Eso está padrísimo. De esa forma podemos traspasar fronteras sin ninguna excusa, sin ningún pretexto, escucharnos a toda hora. Muchas gracias. Vamos a continuar. Si tú aún no la descargas, ¿qué esperas? Muy sencillo, ¿eh? En cuestión de segundos ya la tendrás instalada. Así que regresamos.
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0: de la cadena Cristal, esto es de fin de semana, ya lo sabes. Yo soy Monty Villalobos, tenemos en producción a mi querido Rafita y agradezco rápidamente y nuevamente los saludos que nos están enviando por acá a través de nuestras redes sociales. Claro que los estamos leyendo, ¿eh? Lo hacemos con mucho cariño. De igual forma, bueno, pues quiero aprovechar rápidamente para saludar a la gente que nos está sintonizando en este momento allá en la Unión Americana, gente que nos escucha en Pachuca, gente que se está reportando de Toluquita la Bella, Tenancingo de Degollado, Ecatepec, Valle de México. ¡Oh, my God! ¡Qué bonito, lo bonito! ¡Muchas gracias! Vamos a continuar, tenemos excelente música, recuerda que es especialmente para ti, así que disfrútala bastante. Continuamos con más.
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0: vas manejando, por favor, con bastante precaución. Recuerda que es muy importante siempre estar, pues, atentos al volante, tomar la responsabilidad que se le merece y manejar con mucho cuidado. De repente, y lo hemos platicado aquí en el programa, pues no es uno el que provoca algún accidente, ¿no? O algún altercado que te pueda, pues, hasta traumar, ¿no? Sino de repente es la otra persona que va, pues, cansado, cansada, que a lo mejor va en estado, pues, no conveniente, a lo mejor va, pues, con muchísima velocidad, no lo sabemos. Hay bastantes factores que pueden causar un accidente en carretera y yo de corazón deseo, por favor, que no seas tú el que pueda causar algo así, ¿ok? Sabemos que puede pasar en cualquier momento, que no seas tú el causante, y si puedes ir a las vivas, qué mejor para evitar algo en carretera. Nosotros continuamos, no le cambies, esta es tu estación.
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0: vámonos directamente con el chismecito de tus artistas favoritos. Y es que como cada 8 días, nosotros te actualizamos con lo que está pasando en el mundo de la farándula. Por ejemplo, hablemos rápidamente de nuestro queridísimo y talentoso Carin León, que, oh my God, no hombre, le está yendo súper bien a este señorón. Pero fíjate que algo que ha levantado pues un poquito de especulación es si ya se casó otra vez, si ya formalizó con su chica, con su novia, o qué está pasando, porque en entrevistas él ha comentado y se ha referido a ella como mi esposa, como mi señora. Entonces, pues muchos así como que ya se alarmaron y dijeron, ah, caray, ¿en qué momento fue la boda que no supimos? Pues bueno, él ya salió a hablar y dice, no, señores, aún no me he casado, es algo que quiero hacer, pero aún no se ha dado. Sin embargo, pues yo le hablo así de señora, mi mujer, mi esposa, porque esa es la costumbre que tenemos de donde yo vengo. O sea, es una manera de mostrarle respeto a su pareja. ¿Qué tal? No se ha casado, simplemente, repito, está respetando a su pareja. ¿Ustedes qué opinan? Qué bonito, ¿verdad? Nosotros mejor continuamos con más donde quiera que te encuentres, así que por favor, no le cambies.
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0: esto es de fin de semana y pues bueno, ¿qué les cuento? Fíjense que las redes sociales encendieron los rumores de un posible romance entre la actriz y cantante Gala Montes y el cantante Emiliano Aguilar. ¡Ay, neta! Luego de que ambos compartieran fotografías juntos, disfrutando de un viaje frente al mar. Las imágenes los muestran en la playa, restaurantes y paseos al aire libre, incluso abrazados y sonrientes, ¿eh? Lo que llevó a miles de seguidores a especular sobre la naturaleza de su relación. Sin embargo, pues hasta el momento ninguno de los dos ha confirmado un noviazgo ni ha explicado el contexto del viaje. ¿Qué será? ¿Tú qué opinas? Regresamos.
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0: muy buena vibra, muy buena música y también muy buen chismecito, porque los integrantes del grupo Frontera, ¿qué crees?, expresaron su preocupación por las redadas migratorias y las políticas de deportación ahí en Estados Unidos, asegurando que viven de cerca el impacto que estas medidas tienen, pues, a los familiares, amigos y trabajadores de su comunidad en Texas, pues, un poco aislados y con miedo. Ahora, la banda destacó que gran parte de su público está conformado por migrantes y trabajadores latinos, por lo que consideran dolorosa la situación actual y esperan que las condiciones mejoren para quienes buscan una vida, pues, mejor, una vida estable. ¿Ustedes qué opinan? Regresamos.
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0: por acá en nuestras redes sociales y también seguimos compartiendo chismecito de tus artistas favoritos. Y es que el cantante El Panther Bélico se volvió tendencia en redes sociales luego de que comenzara a circular un video que muestra un altercado ocurrido tras una presentación allá en San Bernardino, California. En las imágenes se observa la intervención de personal de seguridad con un hombre que termina en el suelo, mientras el artista aparece momentos después cerca de la situación, y lo que desató múltiples relaciones y especulaciones entre los usuarios, bueno, pues fue todas las actitudes que se tomaron por parte de El Panther Bélico y su equipo. Hasta el momento no hay más información, pero uy, sí que está fuerte, ¿eh? Regresamos.
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0: Bueno, pues fíjese que Emiliano Aguilar habló sobre su relación con su padre, Pepe Aguilar, y aseguró que no existe un conflicto directo entre ellos, como suele especularse públicamente. El cantante afirmó que siempre ha recibido un buen trato de su padre y lo describió como una buena persona, aunque reconoció que algunas influencias externas han podido distorsionar ciertos aspectos de su imagen. Además, señaló que muchas de las versiones sobre una supuesta ruptura familiar, pues no coinciden con su experiencia personal. Durante esta entrevista, Emiliano recordó momentos de convivencia con Pepe Aguilar, como viajes en automóvil, donde compartían música, desde rap hasta pues otras canciones como Celso Piña. O sea, él dijo, es un buen padre, nada más que no estamos como muy juntos, pero tampoco puedo decir que es la peor persona del mundo. ¿Qué opinan? Regresamos.
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0: ni tampoco el chismecito, oye. Seguimos con esto que es de fin de semana. Bueno, pues el mundo del regional mexicano está de luto tras el fallecimiento de Eddie Valdivia. Él fue colaborador cercano de Bronco. A través de redes sociales, la agrupación liderada por Lupe Esparza compartió una emotiva esquela en la que destacó el cariño, la amistad y también la importante contribución de Valdivia al crecimiento y éxito del grupo, además de enviar condolencias a sus familiares y a todos sus seres queridos. Es por eso que hoy nos ponemos de pie y pues hacemos un reconocimiento grande a su trabajo que tuvo en vida Eddie Valdivia con la agrupación Bronco. Regresamos.
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0: después de haber escuchado este gran bloque musical, ahora hablemos de Chiquis Rivera, que generó debate en redes sociales tras anunciar, bueno, pues un programa de desarrollo personal y espiritual con un costo de $444 por participante. ¿Cómo lo ven? Bueno, les cuento, la cantante explicó que eligió esa cifra porque el número 444 tiene para ella un significado relacionado con la protección, la abundancia, la manifestación y también la guía espiritual. La experiencia incluye sesiones virtuales, ejercicios de reflexión y contenido exclusivo enfocado en ayudar a los participantes pues a trabajar sus metas personales y también financieras. ¿Cómo ves? ¿Contratarías este paquete? Nosotros mejor continuamos con más.
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0: sigas en sintonía disfrutando de la buena música de tu frecuencia favorita en la cadena Cristal. Bueno, pues la relación entre Peso Pluma y Kenia Oz, ya sabemos, llegó a su final. Ya es algo definitivo, ya es algo que hemos visto por algunos comunicados que por ahí hemos leído por parte de los artistas. Pero a quien vemos muy afectado con esta decisión, pues es a Peso Pluma. Ya lo platicábamos en el programa anterior. ¿Habrá sido él el culpable de este término, de este break? Porque puede ser un break, ¿eh? Todos apuntan a que a lo mejor, pues, sea cuestión de tiempo para que ellos puedan sanar, para que puedan aprender de los errores que se cometieron durante la relación y, pues, poder continuar, ¿no? Poder reiniciar esta relación tan bonita que en su momento se podía ver en redes sociales. Solo ellos saben, ¿no? Si realmente era algo lindo. ¿Quién sabe? Nosotros continuamos con más donde quiera que te encuentres a través de tu estación.
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Y cuando decidas irte, llévame, Señor, contigo. Porque el pensar que te irás me causa un terrible miedo. De si yo sin ti me quedo, de si tú sin mí te vas. Llévame en tu compañía donde tú vayas, Jesús. Porque bien sé que eres tú la vida del alma mía. Si tú vida no me das, yo sé que vivir no puedo. Ni si yo sin ti me quedo, ni si tú sin mí te vas. Por eso más que a la muerte, temo, Señor, tu partida. Y quiero perder la vida mil veces más antes que perderte. Pues la inmortal que tú das, sé que alcanzarla no puedo. Cuando yo sin ti me quedo, cuando tú sin mí te vas.

Las 6 de la mañana con 11 minutos. Alejandro Fernández se llama Cuando yo quería ser grande. Buenos días.

0: ¡Olis, crayolis! Las 6 de la mañana con 14 minutos. ¡Buenas, buenas! Oigan, bienvenidos y bienvenidas una vez más. ¡Qué rico, qué gusto, qué placer, qué contenticidad! De verdad poder acompañarte en este sábado 27 de junio. Soy Diana Santana, me quedo con ustedes hasta las 9 de la mañana. Así que por favor, empecemos a hacer contacto en el 55 58 6505 32. Repito, 55 58 6505 32 es el número que te va a conectar directamente a la cabina del 103.7. Así estamos arrancando este turno. Muy, pero muy buenos días.
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0: De las últimas oportunidades para registrar tu auto. Ya a las 6 de la mañana con 18 minutos.

Ándale, 6:29 a.m. Aquí está Don Lupillo Rivera. Se llama Mi Gusto Es, nombre, y quién me lo va a quitar, ¿eh? Repórtate, digan buenos días, digan hola, cuéntenme en qué colonia y en qué municipio nos escuchas.

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0: Las 6:47. Oye, por acá dice Jesús, buenas, buenas. Saludos a todos. Hola, Jesús, ¿qué onda? ¿Cómo andas, eh? Y por acá, Diego. Hola.
1: Bendiciones, Dianita. Un saludo. Escuchando la mejor 103.7 Cristal.
0: Gracias.
1: Estamos ya aquí en la trabajación. Bendiciones, un abrazo y un besote. A ver si nos podrías poner la cancioncita de las Hash. Chulada de mujeres.
0: Como que te late de las Hash, Diego. Muchas gracias por tu mensaje. Que te vaya, mira, al 103.7. Voy a ir a la pausa comercial. 6:48. No le cambies.
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0: Está, se baila, se canta y se le sube todo el volumen. Son los Alacranes Musical, se llama Por Tu Amor.
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Ándale, no, hombre, ya nos vamos a poner modo banda MS. Se llama Por Este Amor, las 7 de la mañana con 8 minutos. Saludos para Diego, que me pide Odio a Marte de las Hash. Oigan, y hablando de las Hash, de lunes a viernes, 7 de la noche, no te pierdas, solo

Oye, y esta es para ponerle ritmo a tu fin de semana, para ponerle ritmo a tu sábado a bailar. Se llama Clocks.

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0: Las 7 de la mañana con 31 minutos, 7 con 31. Joan Sebastián se llamó Sentimental. Julián Álvarez quedaría. Gillo Sarante, Manos de Tijera y Los Recoditos con Súmale, Súmale. Oigan, por cierto, hoy publicó, tengo pastel, cortesía de Pastelería La Mexicana. Así que si tú cumples años el día de hoy o mañana, pues ya sabes, tienes que reportarte 5558-6505-32. Reporta tu cumpleañero, tu cumpleañera, para que pueda llevarse un pastel rico, delicioso, cortesía de Pastelería La Mexicana. Así que cumpleañeros, a reportarse.
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Las 7 de la mañana con 41 minutos. Vámonos, aquí está la música de Chichi Peralta. Se llama Procura, 741.

Para que ya sean las 8 de la mañana. Oigan, aquí están los cuisillos, la tribu sagrada. Se llama Aunque me duela, 15 minutos y las 8.

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11: Las 7:51.
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0: grupo que le canta el amor. 7:55 a.m.
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8:07. Oigan, aquí está la música de Sergio Vega. Se llama Millonario de Amor. Repórtate. Oigan, reporten a su cumpleañero. Acuérdense que hoy se va un pastel. 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

0: las 8:30, 8:30. Oigan, qué buena rola de los Huracanes del Norte. Se llamó Amar a mi nivel, Ana Bárbara Loca, los dos de Tamaulipas, Ayúdame, y el general con Te ves bien buena. Lo que escuchamos en este bloque musical, yo los invito para que se sigan reportando a través de un mensajito en el 5558-650532. Oigan, y hoy a las 7 de la noche, no te pierdas el Íntimamente de El Potrillo, Alejandro Fernández. Voy a la pausa, no le cambies, 8:30.
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16: Adolescentes Orquesta a bailar las 8:48.

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Oiga, con esta estamos terminando prácticamente. Aquí está la chica de tus sueños, es Rubí Escobar. Se llama Valió la Pena. 5 minutos y las 9.

0: nos estamos despidiendo. Muchas gracias. Quédate con Uriel Soto. Yo soy Diana Santana y regreso a las 3 de la tarde, si Dios quiere y tú me lo vuelves a permitir. Excelente mañanita de sábado. Gracias. Bye, bye.
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16: Las 9:19.

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24: Las 9:33.

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0: Ya son las 9 de la mañana con 57 minutos. Ya estamos cerrando, señoras y señores, este primer momento, esta primera hora del fin de semana de Cristal. Y por supuesto, con toda la actitud al 103.7. Y es que estamos ya pronto a dar corte comercial y pasar a Memorias de Cristal. Así que quédate con nosotros disfrutando de esta frecuencia del 103.7 para que también tengas tú la oportunidad de estar disfrutando este fin de semana con toda la actitud al 103.7. Así que tuvimos buenos temas para cerrar esta mañana. Gali Galeano, Gusense, El Imaginante también. Tuvimos a Edwin Luna y La Tracalosa de Monterrey con Concha del Alma. Y con esos temas estamos cerrando. Así que no te despegues de la frecuencia del 103.7 y sigue disfrutando de toda la música que tenemos preparada para ti. Más tarde, en punto de las 7 de la noche, no te pierdas el íntimamente del señor Alejandro Fernández, el potrillo de Jalisco. Por supuesto, en la voz de mi querida Jazz Quebec, que va a hacer que nos pasemos una hora de excelente música de este señor, que híjole, qué trayectoria y qué buena música nos ha dejado siempre. Pues bueno, nos vamos al corte comercial y regresamos a Memorias de Cristal.
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3: ¿A dónde vas?

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1: Las 11 de la mañana con 18 minutos. Saludos para Eva, un beso bien grande, que tengas excelente fin de semana hermosa. Gracias por acompañarnos en este fin de

Las 11 de la mañana con 26 minutos. Saludos para el buen Diego Gutiérrez. Un beso, un abrazo bien grande. Bendiciones para este fin de semana, amigo. Gracias por acompañarnos en Cristal 103.7. Vámonos con música. Es Vicente Fernández. 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

0: Las 11 de la mañana y 58 minutos, es momento de despedirnos. Te quedas disfrutando del Top 10 de Cristal. En punto de la 1 de la tarde te acompaña Carlos Forci hasta las 3 de la tarde. En ese momento regresa Diana Santana a las 3 de la tarde y te acompaña hasta que yo llego en punto de las 6 de la tarde para acompañarte hasta las 9 de la noche. Que sigas teniendo un excelente sábado. Bendecido fin de semana. Mi nombre es Uriel Soto y para mí fue un placer acompañarte el día de hoy. Sigue disfrutando de tu tarde. Chao, chao.
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8: Esta es la oración del mediodía.
9: Señor Jesús, hoy encontramos a un patrón suplicando salud para su sirviente. Es tu nuevo mundo, Jesús, y la nueva forma de entender la fe. Pasa tu palabra para que el oficial romano crea. La relación del oficial y su sirviente, que inicia como dependencia y servicio, ahora se convierte en un motivo de salvación y de hermandad. Rompe los esquemas de esclavitud. Cuando un hombre se interesa por el otro y lo ve como hermano, hay una nueva situación. A la fuerza de la fe se une también la fuerza poderosa de la palabra. Así la enfermedad se convierte en una oportunidad de vida y de nueva relación entre el patrón y sirviente, entre el pueblo judío y sus vecinos, y entre Dios y los paganos. Ayúdanos a romper nuestros esquemas.

0: y hacer más hermanos.
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2: El ángel del Señor anunció a María
3: y concibió por obra del Espíritu Santo.
2: Dios te salve María, llena eres de gracia, el Señor es contigo. Bendita eres entre las mujeres y bendito el fruto de tu vientre, Jesús.
3: Santa María, Madre de Dios, ruega por nosotros los pecadores, ahora y en la hora de nuestra muerte. Amén.
2: He aquí la esclava del Señor.
3: Hágase en mí según tu palabra.
2: Dios te salve María, llena eres de gracia, el Señor es contigo. Bendita eres entre las mujeres y bendito el fruto de tu vientre, Jesús.
3: Santa María, Madre de Dios, ruega por nosotros los pecadores, ahora y en la hora de nuestra muerte. Amén.
2: Y el Verbo se hizo carne
3: y habitó entre nosotros.
2: Dios te salve, María, llena eres de gracia, el Señor es contigo. Bendita eres entre las mujeres y bendito el fruto de tu vientre, Jesús.
3: Santa María, Madre de Dios, ruega por nosotros los pecadores, ahora y en la hora de nuestra muerte. Amén.
2: Ruega por nosotros, Santa Madre de Dios,
3: para que seamos dignos de alcanzar las promesas de nuestro Señor Jesucristo. Amén.
2: Oremos. Infunde, Señor, tu gracia en nuestros corazones para que los que hemos conocido por el anuncio del ángel la encarnación de tu Hijo Jesucristo, por su pasión y su cruz, seamos llevados a la gloria de la resurrección por el mismo Jesucristo nuestro Señor.
3: Amén.
2: Gloria al Padre y al Hijo y al Espíritu Santo,
3: como era en el principio, ahora y siempre. Siempre por los siglos de los siglos. Amén.
2: Ángel de Dios, que eres mi custodio, ya que la soberana piedad me ha encomendado a ti, ilumíname, guárdame, rígeme y gobiérname.
3: Amén.
2: Que el auxilio divino permanezca siempre con nosotros.
3: Amén.
2: Y la bendición de Dios Todopoderoso, del Padre, del Hijo y del Espíritu Santo, descienda sobre ustedes y les acompañe para siempre.
3: Amén.
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1: Lugar 10. Llegamos al último fin de semana de este mes. ¡Yay! Sobrevivimos, caray. Y los movimientos en la lista más importante de México y América Latina no paran.
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1: Esta semana hubo 5 temas que escalan lugares, 4 que se desploman y un nuevo tema que ingresa al top. Iniciamos con el primer tema que desciende posiciones. Se trata de Lenín Ramírez con su sencillo Todo lo fue, que cae un escalón para instalarse en el 10º sitio de esta lista.
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1: Lenín Ramírez se presentará el sábado 11 de julio en el palenque de la Feria de Texcoco. En el top 10, Lenín Ramírez, Todo lo fue.
4: 10º lugar.

0: Lugar 9.
1: Continuamos con los movimientos en el Top 10. Ahora te presentamos el tema que inicia su camino para alcanzar la cima de esta lista. Se trata de Los Dos de Tamaulipas y su sencillo Ayúdame. Un tema de desamor, de dolor, de despecho. Esa no, por favor, porque traigo saldo.
2: El Top 10
1: aborda la dificultad de superar a una expareja, mezclando el dolor emocional con un toque de ironía al hablar de superar de la adicción a esa persona. Haz tú de cuenta. En la lista más importante de México y América Latina, Ayúdame, Los Dos de Tamaulipas.
0: Lugar 9.

0: lugar 8.
1: Seguimos con los movimientos en la lista más importante de México y América Latina.
2: El Top 10.
1: Ahora platicaremos del segundo sencillo que desciende posiciones esta semana. Se trata de Ricky Martin, Los Ángeles Azules, Tini y Tina, y este tema vuelve, que cae dos lugares para instalarse en el octavo lugar de este top. Los Ángeles Azules se van a presentar este viernes 17 de julio en el Campo Marte de la Ciudad de México. Hay que ir a bailar. En el top 10, Ricky Martin, Ángeles Azules y Tini vuelven.
2: Octavo lugar.

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12: Ahora, el Top 10. Y los chismecillos no paran. Y es que nuestra primera novedad corre a cargo de Alex Fernández y su sencillo Tú Sigues Aquí.
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12: Una balada de desamor y nostalgia que habla sobre mantener el recuerdo de una persona especial presente en la vida. ¡Uy! Lidiando con la ausencia mientras espera volver a sentir la cercanía o una señal. En el Top 10, Alex Fernández, Tú Sigues Aquí.

0: lugar 7. Continuamos con los movimientos en el top 10. Ahora te presentamos el primer tema que sube posiciones y es... ¡Ay, Diosito santo! Otra que me llega directo al corazón, Tu falta de querer. La arrolladora banda Limón de René Camacho escala 3 lugares para quedar instalados en el 7º escalón de este top. La arrolladora se presentará este sábado 4 de julio en Tlacotepec de Benito de Juárez, en Puebla. En la lista más importante de México y América Latina,
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0: Su falta de querer, la arrolladora.
1: 7º lugar.

0: 6. Y continuamos con los movimientos en el top 10. Te presentaremos el tercer tema que desciende posiciones en la lista.
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0: Se trata de Por Ella, de la mami Ricky Belinda y Los Ángeles Azules, que cae un lugar para apoderarse en el sexto sitio de la lista. En la lista más importante de México y América Latina, Por Ella, Belinda y Los Ángeles Azules.
2: Lugar 6.

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1: Lugar 5. Y los movimientos no paran en la lista más importante de México y América Latina. El segundo tema que escala posiciones es Naturalita, de Josy Cuen, Jorge Medina y Jorge Celedón.
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1: Que avanza dos lugares y se instala en el quinto escalón de este top. Josy Cuen y Jorge Medina se presentan el jueves 16 de julio en el Save Mart Center en Fresno, California. En la lista más importante de México y América Latina, Josy Cuen, Jorge Medina y Jorge Celedón, Naturalita.
0: Quinto lugar.

0: Chon. Estamos a punto de saber qué tema es el que alcanzó la cima del top 10. Pero antes,
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0: Conoceremos el cuarto tema que cae posiciones. Se trata de la jefa de jefas, la jefa Kazu, y su sencillo Perdón si no te llamé, que desciende 3 lugares para instalarse en el escalón número 4 de la lista. En el top 10, Kazu, Perdón si no te llamé.
1: Cuarto lugar.

0: lugar 3.
1: ¡Ay, chamacos! Y ahora sí que suenen las fanfarrias, porque llegamos a lo más hot del top 10. Los tres temas que están marcando tendencia en el gusto de la gente. El tercer tema que escala posiciones es Una Vida Juntos, de Maluma, Grupo Frontera y El Bogueto, que sube un escalón y se instala en el tercer sitio del top. En la lista más importante de México y América Latina,
2: el top 10.
1: Maluma, Grupo Frontera, El Bogueto, Una Vida Juntos.
2: Tercer lugar.

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8: Y nuestra segunda novedad corre a cargo de Octavio Cuadras y su sencillo ¿Cómo se supone? Con el sello personal de Octavio Cuadras son los llamados corridos felices.
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8: Un subgénero que él mismo ha popularizado y que ahora, con esta balada, que es un himno al desamor y cómo poder salir adelante, llega al top. En el Top 10, Octavio Cuadras, ¿Cómo se supone?

0: Lugar 2.
1: Seguimos con lo más hot de la lista más importante de México y América Latina.
2: El Top 10.
1: Ahora platicaremos del cuarto tema que sube posiciones. Se trata de Ricardo Montaner, Eden Muñoz y su sencillo Para que seas feliz, que escala una posición y se instala en el segundo lugar de la lista. Eden Muñoz se va a presentar el viernes 31 de julio en la Feria de Durango. En el Top 10, Ricardo Montaner, Eden Muñoz, Para que seas feliz.
2: Segundo lugar.

0: chamacas y chamacos, que suenen los redobles. Y es que llegamos al momento estelar. Te presentamos el tema más hot de la semana.
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0: Escalando una posición y apoderándose de lo más alto, encontramos a La Adictiva con su sencillo Bésame Diferente. Como la nueva reina del Top 10... Un tema que habla del deseo de salir de la rutina afectiva para buscar una conexión más profunda, más apasionada y más significativa. ¿Te ha pasado? En la lista más importante de México y América Latina, La Adictiva. Bésame Diferente.
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simplemente eres la mejor de todas. Así lo canta El Recodo. Ya a la 1:04, te saludo desde la cabina del 103.7. Besitos a las babies y abrazos a los brothers que están conectados a través de esta señal. Yo los acompaño un par de horas hasta la 1:00 p.m. Súbele.

0: Una de la tarde con 11 minutos. ¿Cómo les va? Bienvenidos sean. Ahora sí los saludo como debe ser. Besos a las babies, abrazos a los brothers que en este momento nos están sintonizando. Yo soy Carlos, te voy a acompañar un buen ratote de aquí hasta las 3 de la tarde con buenos datos interesantes de las redes sociales. Oye, ¿sabes qué es lo que ocurre dentro del cerebro de una niña cuando recibe el abrazo de su padre? Bueno, quédate porque te voy a platicar acerca de esto. Por supuesto, chismecito acerca del torneo más futbolero de estos últimos tiempos. Opiniones y más, opiniones divididas. Oye, ¿qué le pasó? ¿Qué le pasó al técnico de Uruguay? ¿Qué sucede? ¿Teorías conspirativas? Así es. Todo esto lo vas a escuchar a través de este espacio dos horitas. Carlos te acompaña hasta las 3 de la tarde. Buen fin de semana.
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10: Ya la 1:15.

0: La 1:27 PM, ahí estuvo el trono de México, corazón mágico. Oigan, ¿qué le pasó al técnico de la selección de Uruguay? ¿Qué sucedió con todo este fracaso internacional? Así es, primero ese error del arquero, el error de Muslera, ¿verdad? Muchos juzgándolo, cuestionándolo, su propio equipo. El mismo arquero decidió salir de cambio al medio tiempo porque estaba dando una pésima actuación contra la selección de España, lo que le costó, por supuesto, la calificación a la siguiente ronda. Y en el caso del técnico que se llama Marcelo Bielsa, que es un técnico que ha dado mucho de qué hablar, porque ¿será un técnico demasiado honesto para el fútbol moderno o simplemente un perfeccionista incapaz de adaptarse? ¿Qué sucede con él? Bueno, ahí te va, hay una idea, muchos aseguran que Bielsa nunca ha permanecido mucho tiempo en selecciones o en clubes porque su forma de trabajar es tan exigente y transparente que termina chocando con directivos, representantes y hasta intereses económicos. Y los seguidores de esta teoría dicen que cuando descubre decisiones que priorizan el negocio sobre el fútbol, prefiere irse antes que ceder. Así le sucedió con la selección mexicana cuando lo iban a traer aquí. Él exigía que no le impusieran a jugadores, que él iba a manejar su plantilla, además se iba a hacer cargo de la selección sub-20 y bueno, más y más datos futboleros, pero ahí no para la cosa. Y por supuesto, esta situación no la vemos nada más en el fútbol. ¿Qué sucedió después de este fracaso? Bueno, ahí Marcelo Bielsa salió a dar unas declaraciones en modo molesto, por supuesto, ¿no? Se molesta con la prensa, afirma que él no tiene nada que aportar o no aportó nada a la selección uruguaya. Y bueno, pues reconoce el fracaso, es de grandes reconocerlo. Pero del otro lado, pues también toda la afición uruguaya muy molesta con él, diciendo que pues que no nunca debió estar ahí, ¿no? Y por otro lado dicen que son muy malagradecidos los uruguayos porque en su momento Bielsa hizo lo propio, ¿verdad? En su momento, y ahora con este simple error que le costó la calificación a la siguiente ronda, pues ya lo están ahí medio juzgando. Esto tiene un nombre, ¿eh? Es el hecho de que también juzgues a las personas por un error mínimo o por los pocos errores que tienen y realmente los aciertos que son más. No los valores, tiene un nombre. Claro que sí, se llama... ¿Cómo se llama esto, suave? Se llama sesgo negativo, ¿no? Y por supuesto, es como... Tiene que ver, sí, con un tema también de criterio. Incluso tiene que ver con un tema de desproporción del juicio, ¿no? Cuando unos pocos errores eclipsan una larga lista de logros. Y por supuesto también una fijación en los errores también, que es una expresión, pues digamos ahí pa'l barrio, coloquial, para describir que alguien solo ve lo malo. Así es que sí, efectivamente hay que ser críticos selectivos, obviamente resaltar no solo los fallos, no ignorar los éxitos. Y también hay algo que se llama efecto lupa, que es la expresión no técnica que se usa para decir que los errores se magnifican. Así es que, ¿te suena conocido esto que te estoy comentando? No sucede solamente en el fútbol, sucede en cualquier otro medio habido y por haber. Vámonos a la pausa, ya 1:30, la temperatura 20 grados.
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0: Me vuelve loco esta canción de Los Pequeños Musical. Ya a la 1 de la tarde, 33 minutos.

0: la 1:00 p.m. ya con 42 minutos. Acabamos de escuchar a Los Huracanes de Don Chuy, Que Quede Entre Nos. También escuchamos a la banda Renovación, Todo Que Ver, y Me Vuelve Loco con Pequeños Musical. Oye, estas de Pequeños Musical me recuerdan al rodeo, ¿verdad? Al rodeo que estaba por allá cerquita de Naucalpan, Atizapán. Con estas creo que abrían. Así es, con estas entraban, ya sabes, toda la banda bailando y toda la cosa. Y aunque te quedaras sin dinero el fin de semana, pero ahí estabas a pie de cañón todos los sábados en el rodeo. Ya la 1:42 en este momento. Oye, ¿cómo te está tratando la vida? Cuéntamelo todo. Tú que te estás comunicando aquí a la cabina, otra vez con esas llamadas de dudosa procedencia, suave. Así es, ayer les recomendé que tuvieran mucho cuidado con este tipo de llamadas, porque fíjate, ya me estaban diciendo: tío, tío, ¿cómo está? ¿Cuántos años de no vernos? Vengo de los United. Así es, yo ni sobrinos tengo, imagínate, ¿no? Y entonces, ahorita me acaba de llegar otra llamada, justamente del registro público. Que si estaba el titular. Primero así que del registro público, y luego que si estaba el titular de la línea. Yo, pónganse de acuerdo. O sea, están buscando al titular del registro público de propiedad, o al de la línea telefónica, o a quién. Bueno, ojo con esto, que no te agarren en curva. Ya la 1:43. ¿Es posible que a estas alturas, en este 2026, sigan este tipo de llamadas? Oye, pues no, que se supone que el registro era para esto, que para más seguridad y no sé qué tanta cosa. No, creo que recibíamos menos llamadas antes que ahora. Pero bueno, vámonos a la pausa, regreso. Yo soy Carlos Forst, te sigo acompañando hasta las 3:00 p.m.
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0: Vámonos con algo de Rayito Colombiano, Dime Que Sí.

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0: La 1:59 de la tarde, 59 minutos. Ahí estuvo la original Banda Limón con Nos Estorbó la Ropa. Oye, yo te sigo saludando aquí en este espacio. Saluditos a todos los que van manejando, los que van en el transporte público también y que están un poquito incómodos, ¿verdad? No se preocupen, apretados y toda la cosa, pero ya ahorita llegan. Pero a ver qué económico, sí o no, qué económico es el transporte público. Así es que le mandamos un saludo a todos los choferes que se rifan el físico todos los sábados. Así es, para ellos no hay descanso, ¿eh? Ni sábado, ni domingo, ni días festivos, ni día de juego de la selección, ni nada de eso. Ya se parecen aquí a los de la cabina del 103.7, ¿verdad? Vamos a la pausa, regreso con más.
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0: Las 2 de la tarde con 13 minutos en este momento. Oye, saluditos a tu familia que está en este momento escuchándonos. Así es, mándales un abrazo de mi parte. Hablando de abrazos, fíjate que estos son muy importantes para las niñitas, para las pequeñitas. Y es que ahí te va. El abrazo del padre es importante porque no solo transmite cariño, también al cerebro de tu hijo o de tu hija le da una señal de seguridad, protección y aceptación. Porque cuando ese abrazo es frecuente, sincero sobre todo, puede tener efectos positivos en el desarrollo emocional. En una niña, por ejemplo, reduce el estrés, la ansiedad y el contacto físico favorece la liberación de oxitocina, conocida como la hormona del vínculo, y fortalecer la autoestima también, ¿no? Ayuda a fortalecer su autoestima al sentir que es querida y valiosa sin necesidad de ganarse ese afecto. O también desarrolla un apego súper seguro, lo que suele facilitar relaciones más sanas con amigos y futuras parejas. Y también el sentirse protegida le da confianza para explorar el mundo y enfrentar nuevos retos. Y por supuesto, si hablamos de largo plazo, una relación cálida y cercana con el padre, en la que los abrazos no pueden faltar, se asocia con mayor confianza en sí misma, mejor manejo del estrés, y esto significa que en un futuro, pues por supuesto puede elegir mejores relaciones, tanto en amistades como en noviazgos, en parejas y más, ¿verdad? Así es que, bueno, en resumen, para una niña un abrazo de su papá puede significar mucho más que un simple gesto físico. Obviamente no significa que ya con el abrazo ya tenga asegurado su futuro, pero sí, sí vale mucho este tipo de gestos, este tipo de situaciones que muestran afecto, porque por supuesto su desarrollo va a ser inigualable. Vámonos a la pausa, ya a las 2:15, la temperatura 22 grados.
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0: las 2 de la tarde con 30 minutos. Así es, 2 con 30 minutos. Oye, y hablando de los encuentros restantes, ya hoy se terminan, entre hoy y mañana, ¿no? Ya se terminan los juegos y por supuesto pasamos a la siguiente fase de este torneo futbolístico de todo el globo terráqueo. Y fíjate que el brujo Ganes, que afirmó haber amarrado a Kane de Inglaterra para que no anotara en contra de la selección de Ghana, también dijo que hizo lo mismo contra Cristiano Ronaldo de Portugal y que ahora está haciendo lo mismo, pero con la selección de Argentina. ¿Pero para qué? Pues para que Cabo Verde le gane. ¿Será que sean efectivos estos hechizos, estos menjurjes que de repente saca ese talco así de la bolsa y se pone a soplarlo en todas las gradas? ¿Funcionará o no funcionará? A ver, pásate el talco suave por acá a ver si funciona un hechizo. Vámonos a la pausa, ya a las 2:32.
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0: está Jorge Medina y Josie Quen. Aprendí la lección ya a las 2:39.
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0: Pues en ese momento ya dieron las 2:45 y acabamos de escuchar a los Tucanes, Secuestro de Amor. Aprendí la lección de José Cuen y Jorge Medina, es lo más reciente, y Suavemente con Elvis Crespo, que está haciendo tendencia de nuevo, no, ¿verdad? No está haciendo tendencia. No me hagan caso. Oigan, lo que sí está haciendo tendencia es el Inglaterra contra Panamá, así es. Ya están a punto de verse las caras en este momento. ¿Quién pasará? Bueno, Inglaterra ya pasó, ¿verdad? Inglaterra ya pasó, más bien. ¿Será nuestro rival en octavos de final? Me atrevo a decir esto porque, por supuesto, vamos a pasar caminando contra los ecuatorianos, ¿eh? Así es que vamos, muchachos, así es. Mi pronóstico contra Ecuador, porque ya está seguro, ¿no? Ya está definido. Tengo entendido que ya está confirmado. Mi pronóstico contra Ecuador, la verdad es que... pues sí, me caen bien los ecuatorianos y toda la cosa, pero pues no es así como que tampoco que traigan mucho buen fútbol, ¿eh? Traen por ahí uno que otro jugadorcito, uno o dos jugadores, no más. Y la verdad es que nosotros estamos en modo grande, así es que mi pronóstico, ahí sí, repito, 3-1 a favor de la selección mexicana. ¡Vámonos a la pausa! Ya a las 2:46.
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12: Dos cuarenta y ocho.

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3: Sean felices, buen sábado, disfruten de su fin de semana. Ya llega Diana Santana para quedarse hasta las 3 de la tarde.
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0: ¡Tracas! Ya las 3 de la tarde con 11 minutos. ¡Buenas, buenas! ¿Cómo andamos? Oigan, excelente Sabadrink, 27 de junio. Soy Diana Santana y a partir de este momento me quedo con ustedes hasta las 6 de la tarde. Así que, por favor, empecemos a echar chismecito. 5558-650532 es el número que te va a conectar directamente a la cabina del 103.7. ¡Provechito! Dios bendiga lo que caiga a la barriga. Cuéntenme, antójenme, descríbanme cuál es el menú de este sabadito. Vámonos a la pausa comercial, no le cambies, 3 de la tarde con 12 minutos. Así estamos arrancando este turno, pásele a lo barrido, oiga.
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0: ¿Y qué creen? Me voy en vivo y a control remoto con mis compañeros de Unidad Móvil 103.7. Allá está nada más y nada menos que Pipe Gómez y Goyito, Goyito y Pipe. Muchachos, ¿dónde andan, eh? Cuéntenmelo todo, adelante.
2: Hola, hola, ¿qué tal familia de Radio Cristal? En este fin de semana espero que estén disfrutando con la familia. 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Cambio fuera, nosotros seguimos con más.
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0: ¡Uy, qué buena rola! Así de sabadito, 318.

0: Arroyaterapia. 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

0: La música de Joan Sebastián, 3 de la tarde con 29 minutos.
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1: Las 3 de la tarde con 32 minutos. Oigan, y nuevamente regresamos en vivo y a control remoto con Pipe Gómez y Goyito. Adelante, síguenos contando, Pipe.
2: Dianita, muchas gracias. Nosotros seguimos con toda la emoción de por fin revelarles a nuestro ganador de la dinámica de Peugeot Professional. Y es que el 103.7 de verdad se siente muy orgulloso del día de hoy estar justamente aquí en Casa Naucalpan. Este ganador lo escogieron también ustedes, familia, en nuestras redes sociales. La última vez que vimos a nuestros finalistas, ellos justamente nos estaban platicando de sus emprendimientos, de dónde salió toda esa idea que los ha llevado a emprender hasta el día de hoy, esa trayectoria, ese esfuerzo, ese sudor, y cómo ha sido para ellos empezar todo este negocio desde cero, ¿verdad? Cada historia nos ha demostrado que todos los negocios nacen de una idea, un sueño que crece con ese esfuerzo, con la dedicación, con pasión y con superdeterminación de aquellos que los apoyan y deciden creer en estos negocios. Definitivamente fue una racha muy difícil de escoger a nuestro ganador. Sabíamos que también, pues, los votos importaban muchísimo y que la gente tenía que escoger quién iba a ser el campeón en este gran día. No importa también el tamaño de sus negocios o los desafíos a los que se hayan enfrentado. 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Nuestra querida Dianita también va a hacer enlace con nosotros más adelante para ahora sí descubrir todo lo que se llevó, qué tuvieron que hacer y obviamente toda esta gran campaña publicitaria a través de Radio Cristal. Muchísimas gracias, Dianita. Nosotros vamos a un cambio fuera y regresamos con más.
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1: Ya está, se baila, no se me queden sentados, levántense, porque llega Willy Colón y su talento de televisión, que se arme la rueda, señores.

Anita, buenas tardes, hoy comeremos una rica pizza de las Pizza Pizza. 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
1: Y ahora sí, vámonos en vivo y a control remoto con Pipe Gómez y Goyito, que nos tienen más sorpresas. Vamos a descubrir al ganador. Adelante, Pipe.
2: Y familia, regresamos a estos grandes enlaces. 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

Buenas tardes, Dianita. Ya estoy aquí escuchándote con toda la actitud al 103.7, con todo el ritmo de las canciones que pones, Dianita. Hoy otra vez estoy comiendo tortitas de carne con nopales y pechuga y guacamole. Yo soy el 103.7, yo me siento el 103.7 y me estoy tomando una rica y deliciosa agua de tamarindo y yo escucho Radio Cristal, la número uno en todo el Valle de México. Y ojalá me puedas complacer con una canción de pesado. Gracias.

Las 4 de la tarde con 14 minutos. Pepe Aguilar se llama Cruz de Olvido. Oigan, llueve bastante fuerte aquí en Coacalco, así que todos a manejar con precaución.

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0: en Infonavit Norte y te estamos sintonizando. Que andamos en la trabajación, en el taxi. En el taxi. Saludos a todos. Buenas tardes.
1: Hoy no más, qué rolonón de los Diablos Locos. Se llama Si No La Tengo, súbele volumen y cántala.

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14: Oigan, 10 minutos y ya serán las 5 de la tarde. ¡Arre, macho!

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Uy, qué buena canción. Es el rey de la taquilla, Julián Álvarez. Se llama El amor de su vida. 5:08 p.m.

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13: Última oportunidad, para que registres a papá y sea el afortunado ganador de esas llantas. Cortesía del 103.7 a marcar a cabina. Oigan, ¿se acuerdan de esta? Es mi band del mexicano. Yo, mira, como el hijo del de mi banda, el mexicano, nomás estorbando en todos lados. Se llama Bailando de Caballito.

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0: 10 minutos para que ya sean las 6 de la tarde. Se llama Amor se escribe con llanto.
1: 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Sé que

0: Óiganme, toca despedirme. Gracias, quédate con Uriel Soto a las 7 de la noche. No te puedes perder el Íntimamente de Alejandro Fernández. Excelente tardecita de sábado. Cuídate mucho, gracias. Bye, bye.
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